0: Baby, ahí estoy bien.
1: No voy a decir nada.
0: Baby, ahí estoy bien. ADA, ADA, could you drop me, put me back on that 1046 in Haywood and show me a route to Jackson General to deliver the paperwork?
1: Paperwork. Hey,